0: para el resto de la parrilla de la Fórmula 1 y Russell tuvo un margen de más de medio segundo sobre Leclerc, quien sale segundo. George Russell se quedó con la gran pole del Gran Premio de Azerbaiyán con 1:42.526, la vuelta más rápida del fin de semana. El piloto de Mercedes superó a Charles Leclerc por 0.837. En su último intento, Oscar Piastri quedó en la posición 3 a una milésima del monegasco. Por cierto, en esta carrera alcanzaría la cifra el hito de 300 carreras en la Fórmula 1 el mexicano Sergio "El Checo" Pérez.
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8: El presidente municipal de Guerrero, Salvador Villa Domínguez, informó que durante el desarrollo del Festival Internacional de la Manzana, realizado del 16 al 20 de septiembre, se registró saldo blanco en materia de seguridad. El alcalde destacó que para el desarrollo de este evento se contó con el apoyo de la Guardia Nacional, particularmente en la carretera federal que atraviesa el municipio, además de elementos del 2 Batallón con sede en Cuauhtémoc, quienes participaron en las labores de seguridad.
9: Nos apoyó Guardia Nacional también en la carretera federal. Entonces, Guardia Nacional estuvo muy pendiente hasta el entronque de la Junta. El 2 Batallón, a cargo del Teniente Coronel Félix, de ahí de Cuauhtémoc, también nos apoyó en lo que fue la seguridad. Y la verdad que el Guerrero es cabecera de mesa de seguridad. Tenemos mesa de seguridad dos veces por semana.
8: Una jueza de control concedió la prisión domiciliaria al exgobernador de Baja California, Ernesto Rufo, acusado de encabezar una red de huachicol fiscal. Luego de una audiencia de revisión de medidas cautelares, Alejandra Ramírez de la Vega, jueza del Centro de Justicia Penal con sede en Almoloya de Juárez, le quitó la prisión preventiva oficiosa. Por lo anterior, en los próximos días, el panista dejará el penal de máxima seguridad del altiplano en el Estado de México, para así poder llevar su proceso penal desde su domicilio en Ensenada, Baja California, de acuerdo con su defensa. El Partido Republicano se acerca a perder la Cámara de Representantes de Estados Unidos, que por ahora controla en las elecciones de medio mandato del próximo 3 de noviembre. Ello de acuerdo a una encuesta del boletín electoral independiente Cook Political Report de este viernes. El sondeo recoge un cambio de tendencia en 15 de las contiendas en disputa a favor de los demócratas, reflejando cómo se están complicando los comicios para los republicanos. Ello a poco más.

0: más de un mes de su celebración. Los demócratas obtendrían entre 5 y 15 escaños más de los que tienen por ahora, y obtendrían así una mayoría de entre 220 y 230 escaños. Ello de acuerdo al estudio de Cook Political Report.
1: Rumbo a los 10K y 3K de El Tecnológico de Chihuahua, que celebran su 78 aniversario. Y además tendrá un juego entre maestros y egresados y la inauguración de su campo de fútbol, que está en perfectas condiciones. ¡Avisa! Hará la entrega de los kits para la carrera pedestre solamente el día sábado 26 de septiembre, de las 2 de la tarde a las 6 de la tarde, en el gimnasio del Instituto Tecnológico de Chihuahua, la guarida de las Panteras. Prácticamente se llenó el evento, que tendrá más de 500 participantes. ¡Panteras! Nos vemos el domingo para el 10K y 3K del 78 aniversario del Instituto Tecnológico de Chihuahua.
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y bonitas tardes, carnales. Bienvenidos a la Frecuencia Naranja en esta noche. Son las 7 con 15 minutos. ¿Qué están haciendo? ¿Cómo se encuentran el día de hoy? Recuerda que te puedes poner en contacto con nosotros aquí en las Noches Exageradas a través de la vía de WhatsApp en el 614-142-1009. Por ahí sigo disponible para ti. Vamos arrancando esta vaina y créeme que el día de hoy vamos a tener un gran día. La vamos a pasar súper chido. Así es que es importante que vayas contactándonos porque también vamos a tener regalitos para ti. Como lo estás escuchando el día de hoy, te lo confirmo, vamos a tener unos regalitos que yo creo que te van a encantar demasiado. Así es que no te despegues, carnales, vamos arrancando. Se llama Enséñame a Bailar. Esto está chido. En todas partes, ponte Exa.

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Música bastante buena en esta noche aquí en la Frecuencia Naranja. Gracias por acompañarme. Por ahí hay personas que se reportan en esta noche y tengo que decirte algo. La verdad, este es un momento especial porque nos está escuchando por ahí el buen Leo. Anda bien contento mi carnal y está deseándole un feliz cumpleaños a Ana Sofía de parte de su papá, que la quiere muchísimo, ¿eh? Ana Sofía, tu papá. Papá, te quiere muchísimo y quiere poner una canción para ti, ¿ok? Espero que estén teniendo una noche súper bonita y que estés disfrutando muchísimo de tu cumpleaños. De parte de EXA 100.9 y de parte mío aquí en las Noches Exageradas, te enviamos un abrazo gigantesco, ¿ok? Que sigas disfrutando esta nochecita tan fresquecita que nos está dando la ciudad. Y mira nada más la canción que quieren poner para ti porque sabemos que te gusta muchísimo. Así es que disfrútala, pásala bien bonito y gracias por andar por acá en esta noche. Mira nada más, sube el volumen y en todas partes, ponte EXA.

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Oye, saludos por allá al buen Dani, que nos recomienda esta canción a través de la vía de WhatsApp. Abrazo grande, espero que estés de lo mejor, loco. Espero que le estés pasando chido, que estés disfrutando del clima del día de hoy que nos regala la ciudad de Chihuahua. Y espero que toda la gente que nos esté escuchando les esté gustando esta playlist que tenemos para ustedes. También abrazo grande por allá, mi hermanita. Tiene años que no se pasaba por acá. Abrazo grande por allá, la chica Cuervo, que anda por aquí en esta nochecita. Espero que estés disfrutando muchísimo de la música que tenemos aquí en la Frecuencia Naranja, y les prometo que aquí vamos a continuar con estas canciones que yo sé que te gustan muchísimo. Recuerda que también puedes recomendarme lo que a ti más te gusta, ¿ok? Me puedes recomendar tus canciones favoritas. También, mira nada más, se comunica mi carnal, dice: "Hey, Cocue, manda saludos a mis sobrinos de parte de Lío". Oye, mira nada más, dice que se porten bien. Ahí está el buen Lío. Mandando saludos a sus sobrinos. Tienen que portarse bien, mendigos, ¿eh? Porque si no, dice que les va a dar unas nalgadas, mi carnal. Vámonos con música en este momento. Gracias por estar aquí con nosotros. Lo que viene a continuación se llama Miel con Licor. Esta canción está buena en todas partes. Ponte Exa.

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Espacio en Punto 9 para todas las personas que me acompañan. Quiero que sepas que el día, no el día de mañana, en la siguiente hora, en este mismo ratito, el día de hoy, vamos a iniciar con la dinámica que yo sé que estás esperando. Así es que sube el volumen. Recuerda que el número disponible aquí en cabina es el 614-142-1009. No te despegues porque el día de hoy tú podrás ser uno de los ganadores que se va a lanzar a escuchar este concierto de Caifanes, porque aquí en EXA 100.9, en las noches exageradas, nos vamos a estar mochando contigo. Vámonos con esto, se llama Rópame, lo que viene a continuación. Disfruta de esta canción, gracias por acompañarme en todas partes, tú ya lo sabes, ponte EXA.

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6: Ante la continuidad de las lluvias en distintos puntos de la entidad, están en alerta y disponibles los refugios habilitados por el gobierno del estado. Ello en coordinación con algunos municipios lo dio a conocer el secretario general de gobierno, Santiago de la Peña. El meteorólogo de la Coordinación Estatal de Protección Civil, Ildefonso Díaz, informó que la próxima semana se podrían tener afectaciones por los remanentes del ciclón Polo, agregando que el martes 29 de septiembre se prevé la llegada del primer frente frío de la temporada. Sierra Alta Medical City celebró su tercer aniversario con una noche especial en la que se reunieron médicos, autoridades, representantes de instituciones, aliados estratégicos e invitados. Ello para conmemorar 3 años de trabajo, crecimiento e innovación. En la Plaza del Ángel se realizó la inauguración de Chihuahua Recicla 2026, jornada en la que la ciudadanía podrá depositar aparatos electrónicos y recibir a cambio plantas ornamentales y árboles. Un juez del Poder Judicial de Oaxaca decretó prisión preventiva al presidente municipal de Juchitán, Miguel Sánchez Altamirano, imputado del delito de extorsión agravada y otros delitos contra la seguridad del estado. Una jueza de control concedió la prisión domiciliaria al exgobernador de Baja California, Ernesto Rufo, acusado de encabezar una red de huachicol fiscal. El Partido Republicano se acerca a perder la Cámara de Representantes de Estados Unidos, que por ahora controla en las elecciones de medio mandato del próximo 3 de noviembre. Ello de acuerdo a una encuesta del boletín electoral independiente Cook Political Report de este viernes.
7: Se abre la convocatoria para el Premio Estatal del Deporte. Se reconocerá a las y a los mejores deportistas y entrenadores por sus resultados a nivel nacional e internacional obtenidos del 11 de octubre, del 25 al 11 de octubre del 2026. Ayer se celebró la insaculación del jurado elector. Entre los requisitos para participar se encuentra presentar una carta de la propuesta original, firmada y emitida durante el presente año por una de las organizaciones u organismos contemplados en la convocatoria, además de completar los formularios correspondientes y entregar la documentación requerida. Esto se podrá consultar y realizar a través de la página oficial del instituto www.ichd.mx.
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Se lleva la semana, ¿ok? Lo tienes aquí en Exa 100.9 en esta noche, carnales. Quiero que sepas que estamos a punto de iniciar una dinámica que yo creo que te va a encantar demasiado. 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Participa en la dinámica en redes sociales también. Escúchame, ¿ok? Lánzate a redes sociales y participa en la dinámica que tenemos activa en ese lugar. Ahí nos encuentras como Exa Chihuahua, pero también aquí en las noches exageradas, en este preciso instante, también estaremos obsequiándote un boleto para que te lances a escuchar a Caifanes. Lo único que tienes que hacer es enviarme un audio. Como me estás escuchando, me vas a enviar un audio y me vas a decir: Cocue, la verdad, yo quiero escuchar a Caifanes, ¿por qué? Y me vas a decir el por qué quieres lanzarte a escuchar a Caifanes, ¿ok? Me vas a platicar la historia que tú quieras o me vas a dar el pretexto que tú quieras, pero de esta manera podrás participar. Nada más me dices: Cocue, yo quiero lanzarme a escuchar a Caifanes porque los escucho desde secundaria. Tú me vas a platicar lo que tú quieras, ¿ok? Si te recuerda algo, si te recuerda a alguien, tú cuéntamelo, ¿ok? Ahí te estaré esperando. Recuerda ponerme tu nombre completo a un ladito de tu audio. Por ahí me lo pones escrito para que ya estés participando. Vámonos con algo de música. Se llama Te Estoy Correteando. Eso está bueno. Participa en esta noche en todas partes. Ponte Exa.

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0: Frecuencia Naranja, muchas personas ya participan con nosotros en esta noche. ¿Cómo lo estás pasando? Carnales, ya estamos de regreso. Muchas personas ya están enviando sus audios, ya participan en esta noche porque se quieren lanzar a este concierto de Caifanes. Mira cómo puedes participar tú también. Lo único que tienes que hacer es enviarme un audio, decirme: Cocué, yo quiero lanzarme a este concierto de Caifanes, ¿por qué? Y me vas a explicar el por qué quieres lanzarte, ¿ok? Ahí me vas a contar el choro que tú quieras, me vas a contar la historia que tú quieras, cuál es la razón, cuál es el motivo, y obviamente tu nombre a un ladito de tu audio me pones tu nombre escrito y ya estarás participando. Buenas noches, ¿cómo andamos?
1: Hola, Cocué, yo quiero ir a ver a Caifanes porque es la mejor banda de rock en español que ha existido.
0: Oye, chido, ya participas, gracias por estar por acá.
2: Quiero ir a Caifanes y disfrutar una buena noche.
0: Nada más porque sí, pero mira, ya participas. Buenas noches.
3: Quiero ganar estos boletos porque quiero llevar a mi mamá a ver a Caifanes. Ella es súper fan desde hace muchos años y sé que para ella sería algo muy especial poder verlos en vivo. Soy Lena Luján.
0: Oye, Lena, qué bonito, ¿eh? Ya participas, mucha suerte.
4: Se llama el vocalista de la banda. Y
0: mira, tenemos audios.
4: Yo me quiero lanzar a ver a Caifanes porque me recuerda mucho una amiga que tengo de toda la vida y su hijo se llama Saúl. Porque así se llama el vocalista de la banda y si me lo gano se lo voy a regalar.
0: Oye, perfecto, ya participas.
5: Que así me decían de Hola, Cocué. Yo quiero ir al concierto porque a mí me gusta mucho la canción de La Negra Tomasa, porque así me decían de chiquita.
0: Oye, perfecto, ya estás participando.
6: La mejor época. Hola, Cocué, yo quiero lanzarme al concierto de Caifanes porque me recuerda la mejor época de mi vida en bachilleres, esos días de tardeada, divinos,
0: preciosos. Oye, qué bonito, qué bonito, hermanita, ya participas.
7: Mi sobrina. Hola, Cocué, yo quiero ir a ver a Caifanes porque es una banda que me gusta mucho y la disfruto mucho con mi sobrina.
0: Oye, excelente. Saludos por allá, Marías. ¿Ya participas?
8: Hola, Cocué. Yo quiero ir a ver a Caifanes porque sería mi primer concierto con mi mamá. Y me hace mucha ilusión. Soy José Luis Luján Rivas.
0: Oye, perfecto, mi José Luis. Ya estás participando. Gracias por estar con nosotros. Cocué, Elena, buenas noches.
9: Yo quiero ir a ver a Caifanes porque, pues, de verdad, soy muy fan. Su música ha estado presente en diferentes etapas de mi vida. Y pues no sería simplemente ir a un concierto. Sería para mí vivir en vivo las canciones que significan muchísimo para mí.
0: ¡Ay, qué increíble! Además, ya participas,
10: hola, buenas noches. Yo quiero regalarle el boleto a mi hija para que vaya a ver a Caifanes.
0: Oye, ya están todos participando en esta noche. Antes de ir a escuchar más audios, vamos a continuar con algo de música. 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Recuerda que aquí en Las Noches Exageradas te estamos regalando tu boleto para que te lances y la pases increíble. Lo único que tienes que hacer es enviar un audio y decirme: Cocué, yo quiero lanzarme, yo quiero ir a escuchar a Caifanes. ¿Y por qué? Y me vas a decir el por qué quieres lanzarte, ¿ok? ¿Por qué quieres ser el ganador de esta noche? Vámonos con algo de música, se llama Energía Bacana. En todas partes, ponte EXA.

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Carnales, son las 8 ya con 34 minutos precisamente en este instante. ¿Cómo lo estás pasando? ¿Ya te pusiste en contacto conmigo? Saludos por ahí a toda esa banda que se está reportando. Recuerda, continuamos con más música. Esto tú me lo estás poniendo aquí, me lo estás recomendando y te lo agradezco muchísimo. Quiero que subas el volumen y que sigas disfrutando. Gracias por estar con nosotros aquí en Exa 100.9. Yo soy Cocué y estamos en las noches exageradas. Sigue disfrutando aquí conmigo. En todas partes, ponte Exa.

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Esto que estás escuchando viene por parte de María José aquí en la Frecuencia Naranja. La verdad es una chulada de canciones. Gracias por estar conmigo. Hermanos, ¿estás disfrutando de este fin de semana? ¿Ya estás en tus fiestas? Me encantaría muchísimo que te comuniques con nosotros, que nos envíes tus fotos, tus audios, si ya te encuentras por allá pasándolo bien. Voy a continuar con más música. Lo que viene se llama No te apartes de mí. 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Así es que te voy a estar esperando. Vámonos con esto. 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

Aquí de fondo es algo de música por parte de Pepe Aguilar. Se llama Cuestión de Esperar. Dime si te gustó esta canción. Recuerda que me puedes recomendar tus canciones favoritas y con todo el cariño del mundo por aquí te estaré esperando. Vamos a continuar con esto. Se llama Nunca Me Olvides. Recuerda que en unos minutos más estaremos dando a conocer a la persona ganadora de esta noche. Vámonos con esto. Música bastante buena en todas partes. Tú ya lo sabes, ¿verdad? Ponte Exa.

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música bastante buena aquí en Exa 100.9. Carnales, qué bonita noche. De verdad es que la estamos pasando de lujo, sobre todo porque te tenemos aquí recomendando tus canciones favoritas para todos aquellos que están disfrutando de este fin de semana. Espero que estés bastante chido, carnales. Nos queda bien poco tiempo por delante y hay que aprovecharlo. Tengo unas cuantas canciones que yo estoy seguro que te van a encantar demasiado. No te despegues de aquí. Estás en la frecuencia naranja. Estas son las noches exageradas. Lo que viene por acá se llama Viento a tu favor. Sube el volumen y en todas partes, ponte Exa.

0: Desgraciadamente tengo que decírtelo, pero con esto ya estamos llegando al final de la programación del día de hoy. De verdad espero que lo hayas pasado súper bien, que te haya gustado toda la música. No te despegues porque yo mismo me encargo de poner todas esas canciones que a ti tanto te encantan. Sube el volumen, pásala súper bonito. Gracias por estar aquí conmigo. Y en todas partes, ponte, ponte EXA.
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1: Buenas, buenas, Amex. ¿Cómo estás? ¿Cómo te encuentras en esta mañanita de sábado? Exa, fin de semana. ¿Cómo le estás pasando? Espero que excelentemente bien, disfrutando, bailando, cantando de todo un poco en esta ya exa fin de semana. ¡Qué chulada! ¡Qué maravilla! ¡Qué increíble! Sabes perfectamente que tú y yo podemos estar en contacto directo vía WhatsApp. Puede ser 614-142-109. También en las redes sociales nos encuentras como Exa Chihuahua. Y a mí en lo particular, en lo personal, me puedes encontrar como Ani Sepúlveda. A-N-N y latina E, Sepúlveda. Así de fácil y sencillo. Oye, nos vamos con la frase exacta del día de hoy, que espero que llegue a tu vida en el momento correcto, ¿ok? La frase es la siguiente: la actitud es una pequeña cosa que marca una gran diferencia. Así es, la actitud es una pequeñita, pequeñita cosa, pero la verdad, Amex, luego dentro de las cosas que te suceden o que pasas en la vida, creo que eso es lo que hace la diferencia. ¿Tú qué opinas? Cuéntame, 614-142-109. Yo te voy a dejar con buena música. Eso que llega a continuación, ¿me lo vas a agradecer? Yo espero que sí. Súbele el volumen de tu radio. Recuerda que escuchas Exa FM y en todas partes, ponte Exa.

Amigos, aquí en XFM, la dosis exacta, por supuesto. ¿Cómo le estás pasando? Cuéntamelo todo. Ya sabes que vas a poder platicar conmigo vía WhatsApp 614-142-109. También en las redes sociales nos encuentras como Exa Chihuahua. Y a mí en lo particular, en lo personal, me puedes encontrar como Ani Sepúlveda. A-N-N y latina E, Sepúlveda. Oye, que de hecho, en nuestras redes sociales, que ya te digo, nos encuentras como Exa Chihuahua. Tenemos dinámica para que tú vayas, número uno, a disfrutar del concierto de Caifanes, porque te regalamos boletos, más también la foto con la banda, así como acabas de escuchar, la foto con Caifanes. ¿Quieres? Bueno, dinámica ya está en nuestras redes sociales, tanto en Facebook como en Instagram. Son dinámicas completamente diferentes para que tú puedas participar en las dos y así tengas más oportunidades de ganar. Entonces tómalo en consideración si te llama la atención. Y también más adelante voy a tener dinámica para un boletito. Un boletito, entonces bien pendiente. La mouse, que herramienta que vas a utilizar más adelante, es el WhatsApp 614-142-109. ¿Va que va? Mientras, te voy a dejar con buena música. Yo siento que esa canción te va a encantar, te va a fascinar. Y creo que con la colaboración de Dua Lipa sí le da como un plus distinto. Yo no sé, pero espero que te guste. Súbele y recuerda a Mix en todas partes. 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

Pedacito de mi corazón de Siddhartha, lo que acabas de escuchar para Canexa FM en el 100.9 de tu radio. ¿Cómo andamos? ¿Al 100? ¿Al 100.9? ¿Ya agarraste fila para este exafín de semana? Házmelo saber, 614-142-109. Te voy a dejar con Latin Mafia, espero que te guste esta canción que llega a continuación. Te estoy correteando, suena y recuerda, ponte exa.

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chicos, estoy de regreso en Nexa FM en el 100.9 de su radio. Justamente estamos ya casi que dándole cierre a las 10 de la mañana, pero tranqui, relax. De hecho, por acá me andaban preguntando ya, saluditos a todos aquellos que andan ya manifestándose vía WhatsApp, 614-142-109. Oye, me andan preguntando qué onda con Caifanes. Oye, tenemos boletos también y la oportunidad de ganarte una foto con esta banda en redes sociales. Tú ya participaste, vete para allá. Está en Facebook, está en Instagram. Yo te había dicho que justamente puedes participar en las dos redes sociales distintas. Son más oportunidades para ganar, por supuesto. Para que estés bien pendiente, también tendré una dinámica más adelante en donde tu herramienta va a ser el WhatsApp, que de una vez yo creo que te conviene tenerlo apuntado, anotado. 614-142-109, en donde me vas a poder mandar ya que si tu sticker, que si tu foto, tu video, tu audio, lo que sea, ya para que esté el chat hasta arriba y que cuando saque dinámica sea mucho más fácil y sencillo para ti, ¿ok? Yo te quiero ayudar, Amex, para que tengas las más oportunidades posibles. Vamos con música, esto que viene a continuación te va a encantar. Así cerramos las 10 de la mañana y recuerda, en todas partes, Pontexa.

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Con 6 minutos, lo que está marcando el reloj en este momento, y tengo buenas noticias. Resulta, resalta, acontece, Amex. 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Mientras espero tu audio, nos vamos con buena música, ¿ok? Esto que viene a continuación me lo vas a agradecer. 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

0: quedan 14 minutos, lo que está marcando el reloj en la ciudad de Chihuahua. 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
1: Hello. 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

A mí no me vas a dejar mentir esta gran canción que acabas de escuchar. Ni más ni menos, Shakira y Maluma Baby, Agua. ¿Te gustó? ¿No te gustó? Oye, es algo como ya también reciente, muy reciente. Entonces, no sé, platícame tú qué opinas. Y todo a detalle, ya sabes que mi línea de WhatsApp está lista y abierta para ti. En el 614-142-109, creo yo que es la forma un poco más sencilla de estar platicando, echando el cotorreo, disfrutando, bailando, cantando y de todo un poco. Mientras, yo te voy a compartir buena música, seguimos en contacto directo y ya sabes, Amix, de este lado del micrófono, Ani Sepúlveda, del otro lado de la bocina, ¿quién? Házmelo saber y recuerda, en todas partes, Pontexa.

0: ¡Éale! Ya son las 11:32 y Amix, tú me andabas preguntando y si tenemos todavía dinámica. 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Mándame tu audio al 614-142-109 en donde me digas cuál es tu canción favorita de Caifanes.
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0: Mándame tu audio al 614-142-109. ¿Cuál es tu canción favorita de Caifanes?
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0: Oye, vamos con mucha más música mientras tú vas participando. Un saludote para mi amix Lemuel por acá, por supuesto, que anda ya manifestándose. Hola, buenos días, ¿cómo estás? Abrazos, besos, abracito, saludito. Gracias por estar escuchando Exa FM, la dosis exacta, por supuesto. Un saludito para mi amix Miriam también, que dice buenas, buenas, amix. Escuchándote en este sabadito, si pudieras programar algo de Karol G, porfa, saludos. ¡Claro! Acá te pongo eso de Karol G, va, que va, que va, que va. ¡Súbale! Y recuerda, Mix, en todas partes, ponte Exa.
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Dígale, son las 11:47, lo que está marcando el reloj en la ciudad de Chihuahua. Amix, Amix, te quiero recordar la dinámica que tengo para ti el día de hoy. ¿Por qué? 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Mientras me vas mandando tu audio, yo te dejo con buena música. Y recuerda, Amix, en todas partes, Pontexa.

11:55 minutos. Y Amex, ¿qué crees? Ya estoy lista, estoy preparada para darle vuelta a la ruleta y descubrir quién se va a llevar este boletito para Caifanes. Va a ser increíble. Si tú ya participaste, mucha suerte. Es momento de manifestar, de hacer changuitos, de todo lo que sea necesario. Y en este momento le doy vuelta a la ruleta.

0: Ok, tengo audio ganador en este momento y es el número con la terminación 4919. Ajá, 4919. Y el audio es el siguiente.
1: Hola, buenos días. Soy David Corrales y soy fan de Caifanes desde sus inicios y mi canción favorita es la de Aquí no es así.
0: Amix, ¿qué crees? ¡Ganaste! ¡Muchas felicidades! Mándame tu nombre completito, por favor, vía WhatsApp, 614-142-109. Y para todos aquellos que estuvieron participando, mucha, mucha, mucha suerte. Acuérdate, y te recuerdo, que tenemos todavía dinámica bien abierta justamente en redes sociales. Nos encuentras como Exa Chihuahua, tanto en Facebook como en Instagram, para que estés sumamente pendiente de esa dinámica, que puedas seguir participando por allá. Y además, la dinámica va a seguir el día de hoy. Más adelante llega Katia a las 3 de la tarde con otra dinámica, para que tú no dejes de escuchar la frecuencia naranja. ¿Va que va? Vamos con buena música, cerramos las 11 de la mañana. Recuerda que escuchas Exa FM y en todas partes, ponte Exa.

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1: En Exa FM en el 100.9, vámonos directamente con la dosis exacta de buenas noticias. Hablemos entonces de Carlos Enrique de Saro, que, escúchame bien, Amix, hizo historia al convertirse en el primer psicólogo mexicano con síndrome de Down. Un logro que yo siento que abre camino para una mayor inclusión profesional. ¿Qué opinas? Buenísimo, ¿no?

tenemos que hablar de un director de escuela en Nepal que logró salvar la vida de 900 estudiantes al evacuarlos 10 minutos antes de que una fuerte inundación arrasara la zona. Michael Parciale, un hombre de 64 años en Nueva Jersey, utiliza drones para localizar y rescatar mascotas perdidas. Al momento ha logrado reunir a 122 mascotas con sus familias. En Sonora registraron el nacimiento de un jaguar en vida silvestre. Esto es una señal mega positiva para la conservación de la especie. Jeremiah Carnage, un joven británico de 17 años, ayudó a enseñar natación gratis a 780 niños en Londres y de esta manera apoyando a familias que no podían costear las clases. Esta es la dosis exacta de buenas noticias. Bien pendiente, ya me contarás si tú tienes alguna otra dosis de buena noticia. Por acá vía WhatsApp, por supuesto, 614-142-109. Mientras tanto, te voy a dejar con buena música. Esto que llega a continuación me la vas a agradecer. Y ya sabes, Amex en todas partes, con Texa.

¡Qué emoción! ¡Qué felicidad! Y es que el día de hoy quiero tomarme un pequeño momentito justamente para mandar una felicitación muy, pero muy, pero muy, muy especial, porque hoy está cumpliendo años ¡Gaby! Y obviamente un día sí, Amex, claro que no puede pasar desapercibido en esta frecuencia naranja. Ay, de corazón, espero que estés teniendo un cumpleaños increíble, que hoy te consientan muchísimo, que estés rodeada de la gente que quieres y sobre todo que este nuevo año de vida venga cargadito de muchas cosas positivas, de muchas cosas bonitas, que lleguen nuevos sueños, aventuras, mucha salud, muchísimo amor, momentos que te van a convertirse en recuerdos inolvidables y oye, también uno que otro regalito, porque tampoco vamos a fingir que no nos gustan, ¿verdad? Entonces, uno que otro regalito también, por cómo de que no. Y pues sí, disfruta muchísimo tu día, celébrate, pide un deseo enorme cuando apagues las velitas y que todo lo bonito que deseas para este nuevo año se te multiplique. Te mando un abrazo grande, grande, grande, grande, grande. ¡Feliz cumpleaños para Gaby! Seguiremos festejando a Gaby en esta dosis exacta y en todas partes. Ponte Exa.

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las 12 con 25 minutos. Lo que está marcando el reloj en la ciudad de Chihuahua. ¿Cómo andamos? ¿Cómo te encuentras en esta ya oficialmente tardecita de dosis exacta? Exa fin de semana. ¿Qué onda? ¿Vas a aprovechar este fin de semana para descansar, para irte de party, para reunirte con tu familia, amigos, amistades, lo que sea? Cuéntame, 614-142-109. Con todo gusto del mundo estamos acá echando el chismecito, el cotorreo sabroso, delicioso. También en redes sociales nos vas encontrando como Exa Chihuahua. Y a mí en lo particular, en lo personal, me encuentras como Ani Sepúlveda. Y un saludote para acá, mi Amix, y ve también que ya se está manifestando de este lado con su buen sticker. Me encanta porque mi Amix Ivette siempre me manda stickers diferentes todos los días. Gracias por estar escuchando Exa FM, la dosis exacta. Vámonos con más música y recuerda, en todas partes, ponte Exa.

0: con 33 minutos. ¿Cómo la pasas? Bien, más o menos. Hoy un saludote para mi amix Tadeo, que ya se está manifestando vía WhatsApp. También para Luis. Gracias por estar ya echando el cotorreo para acá vía WhatsApp. 614-142-109. Verdaderamente, yo solamente entendí hola, Ani, pero les voy a poner este audio y ustedes me dicen, ¿ok? Le mando un saludote grande, grande a Tadeo. Todavía estamos en esa onda de entender, de captar. Ya, si tú lo entiendes, me dices por acá el traductor, por favor, vía WhatsApp. 614-142-109.
1: Hola, ¿tú estarías aquí en mi dieta?
0: ¿Me entiendes? Yo entendí, hola Ani, ok. Así que hola para ti, Tadeo. Gracias por estar escuchando Exa FM. Si tú entendiste otras cosas, ya me platicarás. 614-142-109. ¡Saludotes! Por acá me dicen también. Saludos, Ani. Aquí andamos escuchándote. ¡Saludotes! Para el buen David. Gracias por estar escuchando Exa FM. ¡Saluditos! ¿Qué plan para este Exa fin de semana? Ya me contarás, ¿eh? Ya me contarás. Mientras, nos vamos con buena música, ¿te parece? Esto que llega se llama Dolce Vita. ¡Súbele! Porque llega Dana más Belinda y en todas partes, Pontexa.
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¡Éale! Estos son las 12:46. Lo que está marcando el reloj en la ciudad de Chihuahua. Amex, ¿cómo andamos? ¿Bien? Más o menos, cuéntamelo todo. Ya estamos casi que en la recta final de esta dosis exacta. Pero tú, tranqui, no te me vayas, no te me despegues. Y recuerda que estás escuchando Exa FM y en todas partes, Amex, ponte Exa.

¡Ale! Soy de regreso en Nexa FM en el 100.9. Oye, Amix, yo ya me voy. ¡Vámonos! Ya me voy, ya me despido. Muchas gracias, Amix, por estar escuchando Nexa FM. La dosis exacta, por supuesto. Gracias, gracias, gracias. Agradezco infinitamente por estar dándome la oportunidad de adentrarme a tu vida, a tus oídos, a tu tardecita ya, a tu sábado. Gracias, gracias, gracias. Tenemos una cita pendiente tú y yo el día de lunes, sí, el lunes, en punto a las 3 de la tarde, en otra dosis exacta más. Espero que la hayas pasado espectacularmente bien. Nos seguimos en redes sociales, me puedes encontrar como Ani Sepúlveda, A-N-N y Latina E Sepúlveda. Pórtate bonito, ten una excelente tarde-noche y recuerda, en todas partes, bye bye, Pontexa, adiós.

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2: Dana y Belinda realizan con Dolce Vita su primera y tan esperada colaboración. El tema forma parte de Wet Dreams, el nuevo EP de Dana, que es una celebración del deseo, la diversión y el placer hedonista sin preocuparse por el mañana. Es momento de escuchar a Dana y Belinda en el lugar número 9 del exámetro.

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1: Ariana Grande demanda a presuntos hackers por el robo y filtración de material inédito. La cantante asegura que tan solo en el 2023 le fueron hackeadas y filtradas 45 canciones, por lo que con este proceso busca identificar a los responsables y frenar la distribución de este contenido. Es momento de escuchar a Ariana Grande en el lugar número 8 del Exámetro.

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8: Ponte cómodo que estamos de regreso en el Exámetro. Recuerda hacer tus peticiones a través de las redes sociales de Exa FM.
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8: La Gusana Ciega continúa con su gira Claroscuro y este fin de semana llegan a León. La banda ofrecerá un show que combina los éxitos que han marcado sus más de 30 años de trayectoria en el rock mexicano con los nuevos temas de su más reciente material. Es momento de escuchar Guantes Puestos en el lugar número 7 del Exámetro.

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1: Baby Wow de Karol G, Jodlyne y Rusowski liderean por tercera semana consecutiva las listas globales de Billboard. La colaboración se mantiene como la canción más sonada del mundo, con 53.3 millones de reproducciones, y se convierte en el primer número uno de Karol G en esta lista desde la colaboración con Shakira. Es momento de escuchar a Karol G en el lugar número 6 del exámetro.
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1: Alejandro Sanz, el invitado sorpresa del cuarto concierto de Shakira en su residencia de Madrid. El español subió al escenario para interpretar junto a la colombiana alguna de sus famosas colaboraciones durante este segundo fin de semana de la residencia europea. Es momento de escuchar a Alejandro Sanz en el lugar número 5 del Exámetro.
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3: Estamos de regreso en El Exámetro. Recuerda seguirme en redes sociales como arroba jcenajera oficial.
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3: Hugel y Netón Vega fusionan el Latin House y la música mexicana en su nuevo sencillo Mami. Este tema, que invita a la fiesta, es el segundo adelanto de la próxima edición especial de 21, material del DJ y productor francés, el cual tiene previsto lanzarse en octubre. Es momento de escuchar a Hugel en el lugar número 4 del Exámetro.
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1: Gloria Trevi muestra su apoyo a Alejandra Guzmán tras el accidente que sufrió durante un concierto en Veracruz. A través de Instagram, la regiomontana escribió: "Mis respetos a la invencible Alejandra Guzmán, TQM", junto a un video de ambas interpretando "Cuando un hombre te enamora", colaboración lanzada en el 2017. Es momento de escuchar a Gloria Trevi en el lugar número 3 del exámetro.
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2: Estamos de regreso en el Exámetro. Recuerda hacer tus peticiones a través de las redes sociales de Exa FM.
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2: José Madero continúa su recorrido por Estados Unidos con su USA Tour 2026. La gira, que inició el 18 de septiembre, contempla 21 conciertos en distintas ciudades del país del norte, donde Regiomontano presenta temas de su nuevo álbum Querido, junto a canciones que han marcado su carrera. Es momento de escuchar a José Madero en el lugar número 2 del Exámetro.
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1: Esta semana Camilo ingresa al 10º sitio. Dana y Belinda debutan en el número 9 con Dolce Vita. Karol G, Jude Line y Rusowski se mantienen en el 6º lugar con Baby Wow. Alejandro Sanz y Eden Muñoz descienden al 5º escalón con Yo Era Poesía. Gloria Trevi sube al 3er peldaño con Pompas de Jabón. Y José Madero se queda en el 2º lugar del Exámetro.
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1: El Museo de los Grammy amplió su exhibición dedicada a Olivia Rodrigo con Note by Note, una colección que recorre la carrera de la cantante a través de vestuarios, objetos de sus giras, cartas escritas a mano y piezas de sus 3 etapas discográficas. La muestra abre este fin de semana y estará hasta febrero del 2027. Es momento de escuchar a Olivia Rodrigo en el primerísimo lugar del Exámetro.
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1: El Exámetro es producido por Saúl García, el guión a cargo de Hatsidi Durán, dirección general Ricardo Herrera, todos los derechos reservados de MBS Radio. Yo soy Juan Carlos Nájera, nos escuchamos en la próxima edición y recuerda en todas partes, ponte Exa. Adiós.
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Hello, hello, buenas tardes, ¿cómo estás? Feliz sábado, sábado 26 de septiembre del 2026. Ay, mira, mira, ese juego de números, muy bonito, de la suerte, así, déjalo así, es número de la suerte, 26 de septiembre del 2026. Yo te doy la bienvenida a este tu programa con tu locutora de confianza, detrás del micrófono, Katia Armendáriz. Ya son las 2 con 12 minutitos y esto se va a poner muy bueno. Ya sabes que los fines de semana son muy tranquilos, son muy relajados, están, mira, a gustísimo todos. Estamos de que mood fin de semana, descansando, tranquilos. Así de que muy, pero muy, muy a gusto. Y ya sabes que en esta primera hora nos vamos con buena música. Así que vámonos con Carin León. ¿Qué te parece? Desde que te tengo. Y tal vez un Prince Royce. Tal vez pudiera ser. Entra en este mood de relajación. Así que yo te dejo con ellos dos. Muy buenos artistas. Y en un ratito regreso para seguir platicando. 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

Ya estoy de regreso, ya escuchamos muy buena música, porque eso es lo que tenemos aquí en XFM. Buena música para ti, para mí, para todo Chihuahua. Así que no le cambies, no le muevas, porque esto aún sigue. Ya sabes que ahorita te traigo de qué chismecitos de qué estuvo pasando esta semana alrededor del mundo. Pero antes, primero, vámonos con el clima. Chihuahua, estamos a 29 grados. 29 grados y supuestamente aquí marca que está parcialmente nublado. No sé si en algunas zonas de Chihuahua esté parcialmente nublado, pero aquí donde estoy no está nublado. Está, mira, el sol a todo lo que da y se sentía un poquito sofocado. Y me marca que por ahí de las 6, 7 de la tarde ya va a estar nubladito otra vez y tenemos probabilidad de lluvia como por un 20%. Aquí me marca, así que por favor, prepárate y toma tus precauciones. También te recuerdo que nos puedes encontrar en redes sociales como Exa Chihuahua, en Facebook, Instagram, Twitter, TikTok. Y por último, aviso parroquial, tenemos dinámica para que puedas ir a ver y disfrutar de Caifanes. Así que, de verdad, no le cambies, no le muevas, no te bajes del carro tampoco. Porque puedes participar y llevarte un ticket para ver a Caifanes. Así como lo escuchas, va a estar bueno, va a estar bueno. Ahorita en punto de las 3 sacamos la dinámica. Y por mientras, nos vamos con algo de Cristian Castro. Para mi amigo Kevin, te quiero mucho. No te bajes del carro, disfruta por favor la canción. Vámonos con Azul. 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

Que son las 3 de la tarde, 3 con 5 minutos exactamente. Y ahora sí, yo sé que normalmente en esta hora empezamos a platicar de todo lo que pasó esta semana en el mundo, porque pasaron muchas cosas. Claro, siempre pasan muchas cosas. Pareciera que no, pero te aseguro que siempre pasan cositas. Pero esta vez venimos con algo distinto. Traemos dinámica. ¿Esta dinámica en qué consiste? Ahí te va. 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Tú sabes, si tú quieres participar, si quieres ir a disfrutar de Caifanes, cantar así bien fuerte, gritar sus canciones, puedes disfrutarlo, pero en ti queda. 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Y ya, con eso tienes para estar participando y entrar dentro de la ruleta aleatoria y ver quién va a ganar. ¿Quién queda? No sabemos. Que lleguen los audios. Y ahorita en un ratito vuelvo con la dinámica y vamos a ver cómo andamos con esos audios. No le cambies, no le muevas. 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

0: Hola, ya estoy de regreso y les puedo decir que el WhatsApp de Exa tronó. Entró en locura total. Muchos, muchos audios llegaron. Y justo ahorita estaba platicando con Lemuel, porque Lemuel ya se mandaba sintiendo de que, pero qué cortante, y luego no me contestas, me ignoras, y yo de que, ya me quería acusar con el gerente. Y yo de que, Lemuel, me estaba volviendo loca. Entraron muchos, pero muchos audios de mucha gente que quiere disfrutar de Caifanes el 2 de octubre, que se van a presentar en el gimnasio Manuel Bernardo Aguirre. Y pues obviamente XFM los está invitando, entonces claro que iba a tronar esto. Muchos mensajes. A ver, miren, vamos a ver cómo vamos. Por aquí ya tenemos algunos audios y para que vean qué es lo que tienen que mandar si tú quieres llevarte un ticket para disfrutar de Caifanes. A ver qué dice por acá.
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0: Justo, justo. Eso es lo que tú tienes que decir si quieres llevarte un ticket y disfrutar de Caifanes. Siento que ando muy acelerada, pero no sé si fue por toda la locura de ahorita. Es que de verdad, no se imaginan. Yo apenas apagué el micrófono y ya estaban de que casi 10 mensajes y yo volviéndome loca, se los juro. Ya no podía, pero sigue la dinámica y que sigan entrando más números. Venga, más. ¿Por qué? Porque tú puedes llevarte este ticket y solamente tienes que decir eso en un audio a través del WhatsApp de cabina 614-142-1009, donde me digas Exa FM me lleva al concierto de Caifanes. Y ya, con eso tienes para participar y que seas el ganador o la ganadora de este ticket. También puedes comprar tus boletos en supertaquilla.com.mx. Y también te recuerdo que hay una dinámica en redes sociales y puedes ganar. Entra a Exa Chihuahua para que estés enterado y puedas participar y ser el afortunado o afortunada de este ticket. Así que yo voy a esperar más audios, voy a esperar más locura a través del WhatsApp de cabina y los voy a dejar con más música. Yo me hago garras acá, yo me vuelvo loquita acá, tú disfruta, tú tranquilo, relájate. 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

Seguimos con esta buena canción de Caifanes, pero solamente para decirte que ya es la última oportunidad para participar y que puedas llevarte un ticket y disfrutar de este grupo. Porque ahí te va, Exa FM te está invitando al concierto de Caifanes el viernes 2 de octubre y se van a presentar en el gimnasio Manuel Bernardo Aguirre. 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Y ya, con eso tienes para participar. Es la última oportunidad porque en unas cuántas canciones más vamos a sacar al ganador o ganadora de este ticket. Así que te digo que esto es una locura, de verdad. Muchos audios, pero que sigan llegando más. Y ahora sí que ahorita vemos qué pasa. También te recuerdo que tenemos la dinámica en redes sociales y puedes ganar. Simplemente entra, búscanos como Exa Chihuahua, participa y que la suerte te acompañe y ganes esas entradas. 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

Hola, yo estoy de regreso. Qué rápido, muy rápido, sí, yo sé, pero increíblemente en este último round, por así decirlo, de que les dije, última oportunidad, sí entraron más mensajes y esto se volvió una locura y de verdad se los puedo decir, mucha gente quiere disfrutar de Caifanes, entonces ahora sí, vamos a ver qué nos dice la ruleta aleatoria. Mucha suerte a todos, changuitos, deditos cruzados, brillitos de la buena vibra para todos. Y vamos a ver quién va a ser. ¿Qué les parece al tercero? A mí me encanta hacerlo de que al tercero. El tercero es la vencida, la tercera es la que gana. El tercera es la tercera y nos vamos. No el tercera, la tercera y nos vamos. Ahora sí, ruleta, haz tu jale, vámonos a sacar el primero. Ok, sale la primer persona. Vámonos con la segunda persona que va a salir. Ok, sale la segunda. Ahora sí, ahora sí. La tercera es la vencida. La tercera y nos vamos. Esta persona se va a llevar el ticket para disfrutar de Caifanes. ¿Quién será? No lo sé. Otra vez. Suerte para todos. Vamos a ver.

0: tenemos ganador o ganadora. Vamos a descubrirlo con su audio. A ver qué dice este audio. Veamos, vamos a ver.
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0: Pues felicidades, ya tienes este ticket. Ya la tienes. Para que puedas disfrutar de Caifanes en su concierto el 2 de octubre en el gimnasio Manuel Bernardo Aguirre. ¿Por qué? Porque Exa FM te invita a este concierto de Caifanes. Recuerden, pueden comprar sus boletos en supertaquilla.com.mx y también tenemos dinámica en redes sociales. Participa y puedes ser el ganador o la ganadora de esos tickets. Nos encuentras como Exa Chihuahua en Facebook, Instagram, Twitter y TikTok, pero nos encuentras en Instagram y en Facebook. Así que ve y corre, participa y vamos a ver qué sale. Pero por mientras ya tenemos ganador. Muchísimas felicidades y les recuerdo que todavía queda para la semana que entra. Todavía hay oportunidades el lunes, el martes y el miércoles. Así que atentos con todos los exalocutores en todos los programas para que participes y pues la suerte esté de tu lado. Vámonos, ahora sí, ya vamos a cerrar esta hora. Son las 3:57 minutos de la tarde. Vamos a ir cerrando. Y yo los espero en punto de las 4 para ahora sí platicar de qué estuvo pasando toda esta semana. 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

Hola otra vez. Es que saben que siento que ya estamos como que siento que sí llego a fastidiar un poquito, no sé por qué. Cuando hablo mucho y más cuando son dinámicas, siento que es como que ya me escuchaste mucho, ¿sabes? Pero aquí estamos de nuevo porque ahora sí, vámonos con la sección de qué estuvo pasando esta semana alrededor del mundo. Porque pasaron cositas, claro que sí pasaron cositas. Vamos a hablar ahora de una actriz mexicana y que la verdad, oye, sus papeles han sido muy buenos. Y aparte es un mujerón, mujer guapa, empoderada, ella de todas a todo. Y ahora trajo algo muy reciente que fue como agua para chocolate. Vamos a hablar de Salma Hayek. Porque ella va a debutar como directora de cine. ¿Qué? Bueno, ahí te va, déjame te platico que después de casi como 4 décadas como actriz, pues Salma Hayek pues ya decidió dar un giro en su carrera y debutar como directora de cine. O sea, ella aplicó la de no más niñita tierna, ¿saben? Así me lo imagino de ella ya no más actriz, ya. Ella empoderada dijo directora. La actriz está preparando Arena, así se llama, Arena, que va a ser filmada en los estados de Veracruz y Quintana Roo. Además, pues se ha adelantado que la protagonista será Cara Delevingne y la modelo que es esta, sí, Cara, pero es que británica. Eso, la traía en la punta de la lengua y es que, oh, es de un lugar, es británica. Y también con un actor ruso que les voy a deber el nombre porque se me complica y luego no queremos que la lengua se ande trabando, como siempre. Bueno, esta vez pues la productora ejecutiva será Angelina Jolie, con quien Hayek pues ha entablado una buena amistad e incluso se les vio juntas en Veracruz en el año 2025, o sea, sí, el año pasado. Y Hayek pues ya ha hecho dirección en proyectos como videoclips y episodios de televisión. Les digo que ahora como agua para chocolate también estuvo muy involucrada. Y bueno, pues este año se le ha visto cercana a la presidenta también, Claudia Sheinbaum,

para impulsar las medidas de financiamiento, distribución y ampliación del cine nacional. O sea, ahorita Hayek las trae de todas a todas. O sea, ella dijo, ya no más actriz, ya ahora mira, la voy a jugar de directora. Ahora sí que está con Cara de León, Angelina Jolie, o sea, oye, también otro mujerón. Y es importante destacar pues esta parte donde dicen, sí, está de la mano con la presidenta para fomentar más todo este tema del cine nacional. Así que esto es lo que pasó esta semana con Salma Hayek. Esta información es la que tenemos hasta ahorita. Y vamos a ver qué más nos trae esta actriz y directora. ¡Ay! Ya suena mejor, ¿eh? O ya suena muy bien de que actriz y directora. Ahí veremos qué más nos trae. Mientras, no le cambies, no le muevas. Vámonos con más música. 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

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Vámonos a un corte y regresamos con más. 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

Seguimos con más notas y vamos a hablar ahora de un personaje en una saga de películas que al parecer solamente aparece 31 minutos y fue suficiente para que fuera icónico. Estamos hablando de Draco Malfoy. ¿Qué? Ahí te va. 31 minutos en las 8 películas. Este fue el tiempo en pantalla de este personaje de Tom Felton. Y la saga completa dura aproximadamente 20 horas. Pero Draco solo aparece en pantalla alrededor del 2.5% de ese tiempo, por así decirlo. Y aún así, se siente que estuvo mucho más tiempo. Claro que se siente, y eso le bastó para ser icónico. Y esto es porque Draco pues nunca fue un personaje de relleno. Desde su llegada a esta escuela se convirtió en el rival de Harry, y con el paso de las películas su papel se vuelve cada vez más importante para la historia. Y por eso es que lo recordamos mucho, porque Draco Malfoy no necesitaba horas para ser icónico. Su presencia se estaba midiendo en los minutos que como que despertaba al público. No sé si me explico, vaya. Solamente en los pocos minutos era donde a nosotros nos llamaba la atención. ¿Por qué? Porque era importante, a eso voy. Y bueno, pues su rivalidad con Harry, su familia y los mortífagos, sus decisiones y todo lo que esto representaba dentro de la historia, eso es lo que lo hacía aún más importante. Además, pues su arco ocupa mucho más espacio en la historia que esos 31 minutos. ¿Qué? Bueno, su personaje es el típico bully de Slytherin y pues termina cargando con una misión enorme que es matar a Dumbledore. Y Draco consiguió convertirse en uno de los personajes más recordados de esta saga con solamente 31 minutos. ¡Solo 31! Es todo lo que él aparece en toda la saga, 31 minutos, y eso lo hizo verdaderamente que tuviera mucha importancia, y mucha relevancia en la historia. Y aparte de que muy buen personaje, ¿no? O sea, de que muy guapito. Claro, por eso también se le recuerda, pues, que te dijera, no es que no le ponga atención a las películas, ¿ok? Quiero aclarar que sí le pongo atención, y es una saga que a mí me gusta mucho. Sí la puedo volver a ver sin problema, repetirla. Pero claro que yo digo, híjole, que yo siempre vi bien al personaje, pues. Yo siempre vi muy bien a Draco, así te la dejo. Entonces, pues imagínate, mucho más importante para algunos de nosotras. Y bueno, con esto tenemos otra nota de una pequeña investigación que se hizo acerca de este personaje de Harry Potter. Vámonos con más música. Viene la semana con Elena Rose y Manuel Turizo. No le cambies, no le muevas. En todas partes, ponte Exa.

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Vámonos con una última nota de qué estuvo pasando esta semana y vamos a hablar de un peluchito que estuvo viajando al espacio. Vamos a hablar de un peluche de Pikachu. Así como lo escuchas, un peluche de Pikachu que viajó al espacio. Sí, ya estuvo, ya estuvo. Y es una aventura más para el Pokémon más famoso del mundo. Este peluche, que es el más conocido de la saga, pues ha estado 67 días a bordo de la Estación Espacial Internacional como parte de una iniciativa en conjunto de la Agencia Espacial Europea y la agencia o la compañía, por así decirlo, la compañía internacional de Pokémon. Entonces, el viaje transcurrió durante la misión de un astronauta. ¿Por qué no estoy hablando bien? No lo sé, amigos. Creo que ya me cansé. Creo que he hablado y he gritado tanto este día que ya no puedo más. Pero vamos a sacar la chamba. Vamos a hacer el rostro de la empresa. ¡Sigamos! Les hablaba que esta fue una misión de una astronauta llamada Sophie, que fue del 11 de abril al 17 de junio de este año 2026. Y todo esto con el fin de celebrar la Semana Mundial del Espacio 2026, que tendrá lugar del 4 al 10 de octubre de este mismo año. Y bueno, también el arte animado de la colaboración también incluye a otros Pokémon que son elegidos justamente por la conexión que tienen con el espacio, que es la luna, los meteoritos y las estrellas. Así que sí, pues Pikachu ya fue al espacio. Así como lo escuchas, se llevó a este peluchito. De hecho, me encanta porque tiene su trajecito de astronauta y se ve muy lindo. Me encanta, se ve de que muy, muy lindo. Muy tierno, la verdad. Sí sería un buen peluche coleccionable, pues. Y es así como se llevan a este peluche en una colaboración con la compañía de Pokémon. Y pues a ver qué vamos a ver ahora en octubre con la Semana Mundial del Espacio. Se me fue la onda. Es que de veras, amigos, estoy así como que fue toda una locura ahorita que ya no puedo más. Pero con esto ya le damos fin a las notas de lo que estuvo pasando esta semana alrededor del mundo. Vámonos con más música ya para ir cerrando esta hora. Son las 4:48 y ahorita regreso ya para disfrutar sin tanta habladera, pues, pero disfrutar de la última hora que nos queda juntos. No le cambies, no le muevas. 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

Ya son las 5 de la tarde, 5 con 7 minutos exactamente, y ahora sí, ya estamos en nuestra última hora juntos. Así que no le cambies, no le muevas, porque ya sabes que en esta última hora te dejo la buena música que tiene EXA para ti y para todo Chihuahua. Entonces, tú tranquilo, relájate, yo me encargo de que estemos a gusto, ya no vamos a andar de parlanchines, vamos a disfrutar pura música, eso sí te lo aseguro. Mira, viene Lío en la Cabeza con CD9 y también algo de Angie Camille y Mauricio Sánchez, también un poco de Marshmallow con Farruko. Así que traemos también para todos los moods, música para todos los moods, para todos. Así que quédate y ahorita en un ratito vengo y me despido bien. 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

Ya me voy, ahora sí, ya llegó la hora de irme y de despedirme de ustedes, no sin antes agradecerles que estuvieran conmigo esta tarde en sintonía a través de Exa FM 100.9. Yo ya los voy a dejar en paz, ¿ok? Ya los voy a dejar libres. Nada más, sí les digo que no se van a quedar aburridos porque viene Rock en Exa y más tarde viene Cocue. Así que te la vas a seguir pasando increíble este fin de semana. Cuídate mucho, te mando un apapacho bien, bien apretado. Toma tus precauciones porque al parecer ya va a llegar la llovidita, ya va a empezar a llover. Por favor, cuídate mucho, toma tus precauciones al manejar. No queremos accidentes. Nos escuchamos el próximo sábado, sábado 3 de septiembre. Digo de septiembre, la tuya, de octubre. 3 de octubre, vamos a arrancar el mes con todo el ánimo, con todas las ganas. Así que te espero en punto de las 2 de la tarde. Te recuerdo que nos encuentras en redes sociales como Exa Chihuahua en Facebook, Instagram, Twitter y TikTok. Ahora sí, ya me voy, ya. Ya no voy a hablar más, hasta aquí la dejo. Te mando brillitos de la buena vibra. Muchos brillitos de la buena vibra y la buena energía. Los TQM a todos, en todas partes. Ponte Exa. Adiós.